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1: Horas, 10 minutos.
2: 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Raja de Manquehue y Poza Azul, santuarios de la naturaleza. Bajo la legislación actual, los llamados santuarios de la naturaleza son aquellas áreas de protección de recursos de valor natural, en que existen zonas o elementos naturales protegidos por sus posibilidades para la investigación científica. En este caso, el Área de Valor Ecológico Patrimonial forma parte de una estructura llamada Falla de Manquehue, que se extiende por más de 50 kilómetros y que se expresa como una enorme fractura o grieta de origen tectónico, de interés para la geología, conocida como Raja de Manquehue. Surge en esta área la denominada Poza Azul, lugar en donde se conjugan características hidrológicas y vegetacionales que la vuelven un oasis en medio de un paraje de aridez. Es en este oasis donde se desarrollan unas 48 especies vegetales endémicas, es decir, propias del área, y un conjunto de 49 especies de vertebrados nativos, entre los que destacan los reptiles y anfibios, reconocibles como autóctonos del lugar. Ahora bien, cabe preguntarse, ¿qué importancia tiene la conservación de estas especies? Pues bien, el estudio de los ciclos de vida de las especies de flora y fauna es un primer paso para la elaboración de programas de conservación y reproducción de las mismas. En ambientes con condiciones similares, el repoblamiento con especies nativas y endémicas adaptadas al ambiente fortalece el enriquecimiento del suelo, favorece la polinización de las plantas y el control natural de plagas. En suma, se trata de las ventajas que, en el mediano plazo, la diversidad biológica puede disponer para las poblaciones humanas.
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1: Veintidós horas, 22 minutos.

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1: Cero hora, 34 minutos.
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0: Maravilla, che. Van a escuchar a Gala Évora cantando Un vestido y un amor. Adelante, corazón. Marina Sorín en el cello.
1: No se adaptan al frío, muy bueno.

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1: Es la 1:37 a.m. Well, since my
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2: Son las 2 de la mañana, 14 minutos.
3: 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El conflicto del agua en Chile. ¿Sabía usted que en Chile el Código Civil del año 1855 estableció que las aguas eran bienes nacionales de uso público, de propiedad de la nación y de todos sus habitantes? Que no se podían enajenar ni comercializar, aunque el Estado podía otorgar concesiones a particulares destinadas al uso exclusivo de las aguas públicas. La posibilidad de agua en propiedad privada era mínima y se limitaba a los cursos de agua comprendidos dentro de una propiedad de tierra. Los códigos de agua posteriores, promulgados en 1951 y en 1967, mantuvieron estas mismas normativas. Sin embargo, un trágico y radical cambio se produjo en el Código de Aguas de 1981. Con la entrada en vigencia de la Constitución Política de 1980, en que, entre otras definiciones traumáticas, se estableció tajantemente para Chile la nueva política económica neoliberal, se desprenden como consecuencias una cantidad de leyes y decretos enmarcados en este cuestionado modelo político y económico, iniciando la transferencia de las empresas del Estado, patrimonio de todos los chilenos, a manos privadas. Entre ellos, el decreto con fuerza de ley 1122 del 29 de octubre de 1981, que aunque define las aguas como bienes nacionales de uso público, otorga el derecho a particulares de adueñarse de las aguas y, vergonzosamente, en forma gratuita, dándole el derecho de usar las aguas como cualquier otro bien privado.
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1: La minería en el Norte Chico. Desde la llegada de los españoles en el siglo XVI, la minería ha jugado un papel crucial en la economía chilena y el Valle del Choapa se consolidó temprano como productora de recursos mineros. Sin embargo, su transición al capitalismo a lo largo de los siglos XIX y XX ha estado marcada por crisis económicas y sociales, llevando a que las autoridades en distintos momentos la consideren como una zona económicamente marginal y socialmente empobrecida. Si bien la minería fue absorbiendo gran parte de la mano de obra a través del trabajo asalariado y el trabajo pirquinero, su integración al sistema económico mundial con sus correspondientes ciclos de expansión y crisis se lograba basándose en la precariedad de los medios de explotación. De manera que, si durante 1850 a 1875 Chile llegó a ser el principal productor mundial de cobre, la explotación de los yacimientos se realizaba de manera artesanal, a chuzo, picota y pala, y la organización de las faenas de hasta 12 horas diarias, con salarios pagados por temporadas y en vales canjeables, era la tónica general para la década de 1880. Esta minería artesanal mantenía las labores propias del trabajo colonial, personificada en los equipos de barreteros y apires, con capachos a la espalda, escarbando los pirquenes buscando la veta de la cual dependía el sustento diario. Para el caso del pirquinero propiamente tal, un trabajador independiente con mínimos recursos y equipamiento, la labor no era otra cosa que un trabajo de subsistencia, explicado por la incapacidad de las empresas mineras de absorber a estos trabajadores como peones asalariados.
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3: Son las 2 de la mañana, 40 minutos.
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0: Son las 3 de la mañana, 30 minutos.
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1: Son las 4 de la mañana, 16 minutos.
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1: Son las 4 de la mañana, 16 minutos.
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1: Son las 4 de la mañana, 57 minutos.
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1: Son las 5 de la mañana, 44 minutos.
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1: Son las 6 de la mañana, 37 minutos.
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1: Son las 7 de la mañana, 20 minutos.

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1: Son las 7 de la mañana, 57 minutos.
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1: Son las 9 de la mañana, 2 minutos.
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3: El emboque es otro de los juguetes que en septiembre vuelve a salir de la mano de los niños y los no tan niños, que buscan cumplir un solo objetivo: insertar un madero en el orificio de una figura con forma de campana. El emboque suele ser muchas veces un verdadero desafío, pues quienes lo fabrican juegan con la complejidad. Como si no fuera suficiente insertar un emboque de tamaño mediano, crean gigantes figuras de madera que con dificultad y luego de cansadores intentos se logra dominar. No hablar entonces de esos diminutos emboques que solo en sueños podríamos insertar. El emboque, otro juego que surge en septiembre para recordarnos lo bello de nuestra tierra.
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1: ¿Qué tal? ¿Qué tal? ¿Cómo están, amigos, amigas? Hoy Salamanca amanece un 15 de septiembre.

septiembre con 16 grados en promedio a esta hora en que yo comienzo a transmitir y a conectarme con todo el mundo. Ustedes que están en sus talleres, en sus fábricas, ustedes que están en sus oficinas, ¿no es cierto? Y que me escuchan, reciban de mi parte el más grande y caluroso de los abrazos. En un país que se prepara para celebrar una nueva conmemoración de nuestras fiestas patrias, desde hace años, quizás desde la pandemia, ¿no? El más humilde de los 18 de septiembre que nos ha tocado vivir. La situación económica, por supuesto, ya no es noticia para nadie, mientras que en el mundo se revuelve el avispero, por así decirlo, en Medio Oriente, ¿no es cierto?, con los rebeldes hutíes que están tomando control del paso de barcos petroleros y de insumos que suelen transitar por el canal de Suez. Esto te lo cuento en realidad porque me interesa este tema de la guerra. Yo no es un tema muy agraciado como para comenzar un día, pero más o menos para que te hagas una idea de lo que puede venir. Gente descalza, milicianos pro-iraníes y pro-palestina, ¿no es cierto?, están tomándose el país de Yemen, un país estratégico hasta el momento apoyado por Arabia Saudita, Estados Unidos e Israel, ¿no es cierto?, que han enviado tropas ahí para hacerle frente, porque sin lugar a dudas es una ruta comercial muy importante, y ya que nuestro gobierno no nos apoya con el MEPCO, lo más probable es que las alzas de benzina continúen hasta quizás cuándo, hasta que estas organizaciones tribales, ¿no es cierto?, se pongan de acuerdo. Y allí en Medio Oriente, por supuesto, estas luchas llevan siglos. Quizás por eso nadie lo vio venir en de alguna manera, porque en realidad son comunidades, como te digo, tribales, algo así como feudos y reyes y príncipes en disputa, ¿no es cierto?, justamente por estas situaciones que se dan, en que se ha estado dando en Palestina y en Irán, ¿no es cierto?, que han recibido el ataque de Occidente, descaradamente persiguiendo aquello que todos sabemos hace mover a este mundo, que es el petróleo. Todo este acontecer, mientras que expertos de... amanecí catastrofista hoy día, pero es que en realidad, fíjate que ayer, antes de irme, ¿te acuerdas que leí parte de la carta esta del investigador Coulson, Jacob Coulson o algo así, ¿no?, de Anthropic, que renunció, ¿no es cierto?, a su puesto debido a los peligros que está acarreando y que él avisora, digamos, como investigador. Respecto de la IA, hoy en día es un temón, digamos, para el cual yo creo que los gobiernos del tercer mundo, que somos la mayoría del planeta, no estamos preparados, digamos, ¿no? De hecho, te comentaba ayer que las pruebas iberoamericanas de comprensión de lectura y de matemáticas nos sitúan muy, muy, muy, muy, pero muy por debajo de los promedios aceptables para un ser humano, digamos, en nuestros estudiantes. Y en paralelo, digamos, avanza, ¿no es cierto?, esto de la tecnología, de la IA, que según estudios, ejercicios y experimentos, ¿no es cierto?, puede controlarse por sí sola si un ser humano le da la orden, digamos. Ya vamos a estar hablando de eso más con más precisión. Entonces, claro, mientras tanto eso ocurre, en Chile nos preparamos para la gran fiesta nacional. Es increíble, ¿no? Bueno, y así, mientras vamos de fiesta en fiesta, por supuesto, están pasando cosas que ni siquiera nosotros nos imaginamos. No conocemos toda la información que manejan los grandes líderes mundiales ni las grandes élites mundiales, ¿no? Y el continuo de la cotidianidad, ¿no es cierto?, en la que
en la que estamos, de la cual somos presos como seres humanos, nos impide ver que el futuro puede ser muy desolador. No quiero, como te digo, partir con esta cosa como catastrofista, ¿no? Sin embargo, ¿qué importancia adquieren, ¿no es cierto?, bajo esta perspectiva, si uno lo analiza bien, si reflexiona al respecto de estos problemas, ¿qué importancia adquieren, ¿no es cierto?, la posibilidad que cada uno de nosotros tiene de desempeñar un oficio, por ejemplo, ¿no? Lo comentaba también con un vecino ahí de San Agustín. Y fíjate que en el mundo rural, y yo me imagino que tú también, que vives en la ruralidad, ¿no?, y que me escuchas a esta hora por la Gato del Quinta FM, te habrás dado cuenta de que hoy, por ejemplo, las camionetas de verduras suben hacia el sector rural. La gente le compra verduras a la camioneta porque, en el fondo, la agricultura, el acto de cultivar tu propio alimento, ¿no?, se ha perdido y está en riesgo de desaparecer, porque las nuevas generaciones desechan estos conocimientos y se encuentran con la papa y la zanahoria en el fondo de la olla y piensan que nacen ahí. Pero no, hay todo un proceso que en la mayor parte de las hortalizas más o menos tarda 3 meses. Por ejemplo, la humanidad, en otras palabras, este país, en otras palabras, la mayoría, pero una gran mayoría, yo diría un 95% de la población, no tiene la menor idea cómo conseguir y abastecerse alimentos de la tierra, por ejemplo. Y en el caso, como ayer lo comentaba con Pedrito González también, un saludo para Pedro, que siempre nos escucha, un habitué de este programa, ¿no?, un economista, me decía que dentro de las posibilidades catastrofistas que hay, ¿no?, es que esta IA, digamos, por sí sola, pueda generar apagones mundiales. Es decir, cero electricidad. Ya lo vivimos el año pasado, ¿se acuerdan? Cuando hubo un apagón de casi 24 horas en la mayor parte del país. Incluso en otros lugares fue más allá de un día. Y la gente feliz, ¿no? Pero ¿qué hacemos en esas circunstancias? ¿No? Las economías vuelan, amigos míos. La humanidad es tan frágil, ya lo comprobamos también en pandemia, ¿no?, que ante esta eventualidad de que la IA, por ejemplo, pueda tomar el control de nuestras vidas y de la sociedad así como la hemos creado, es una cosa desoladora. Y ahí, por ejemplo, es donde aparece la importancia de que cada uno de nosotros sepa cómo agenciarse alimentos de la naturaleza. Puede llegar a ocurrir, puede que no, puede que los países, ¿no es cierto?, OpenAI, Anthropic y todas estas grandes organizaciones yanquis y europeas están bregando para que esto deje de desarrollarse, llegue a un stop, digamos, hasta aquí nomás llegamos. Pero el tema es que los intereses internacionales, principalmente de Estados Unidos, Donald Trump, que le bajó el perfil y dijo, no, sigamos adelante, y el gobierno de China, que también está siguiendo adelante, ya esta cosa es una cosa casi bélica, ¿entiendes? Entonces, aparentemente no se va, o es muy difícil llegar a un acuerdo de paz, entre comillas. Fíjate que cuando Albert Einstein, ¿no es cierto?, a principios del siglo XX pasado, postuló su teoría de la relatividad, abriendo el camino, ¿no es cierto?, que finalmente se traduce en las investigaciones de Martin Oppenheimer en Estados Unidos, ¿no es cierto?, para finalizar la Segunda Guerra Mundial, deviene en la construcción de un aparato atómico que hoy por hoy nos tiene a todos en vilo. Fíjate, la famosa bomba atómica, ¿no es cierto?, que hay potencias que han desarrollado carreras nucleares, ¿no es cierto? Entonces, lo que fue un descubrimiento humano a partir de las investigaciones de Einstein y de muchos otros y otras, ¿no?, que le precedieron sobre el uso de esta energía atómica, termina no solamente orientado a por ejemplo, producir energía limpia o cosas así, donde se usa, ¿no?, en Japón, en Europa, se alimentan de las centrales nucleares para generar energía eléctrica, por ejemplo, algo fantástico en los hospitales, qué sé yo. Pero también está esta otra pata bélica
que siempre ha sido un fantasma dentro de la convivencia internacional y del destino de la humanidad. Entonces, uno puede pensar lo mismo, digamos, con la IA. Ya lo dije ayer, por ejemplo, cuando todas las cosas malas comienzan como un juego. Ahora yo utilizo mi celular, digamos, y la IA para generar imágenes extrañas, o música, o memes, o investigar también, o irme basando con otros, con otros, ya le respondo, denme un segundito, que me están llamando por teléfono, una llamada importante. Entonces, todo comienza como un juego inofensivo y termina en lo que habitualmente el ser humano, por su condición, digamos, empuja hacia la maldad. De ahí que este tema sea un tema tan preponderante en la historia de la humanidad hacia el futuro. Bien, y claro, por supuesto, todos los gobiernos se preparan para ello o de alguna manera están tomando medidas, pero nosotros tenemos una ministra de ciencia que es pro IA, ¿no? Y un gobierno que está ocupado de todo lo que nosotros sabemos, pero que no tiene opinión respecto de estos temas, ¿no? Que son de política y geopolítica internacional, que definitivamente van a influenciar en tu vida y en la mía. Mientras tanto, lo único que nosotros podemos hacer como medio, ciertamente, es programar buena música y acompañarte durante esta mañana hasta las 11 de la mañana por La Gato al Quinto FM, Montaña Adentro. Ya vamos a estar ahondando un poquito en este tema. Disculpa que haya sido tan negativo en esta intro, en esta editorial, pero lo tenía como atragantado en mi garganta. We are Sudamerican Rockers. Acuérdate, esta semana, este mes, estamos pasados a chileno. Los prisioneros. Dale volumen.

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Cuando son las 9:37 minutos, suena en Salamanca la sirena, el llamado a comandancia. Pronto trataré de tenerte esa información que está pasando, ¿no es cierto?, para que estés informado respecto a esa emergencia, que esperamos no sea nada grave, ¿no? Bueno, como te comentaba, este mundo delirante está empujado hacia lo digital de una forma en que prácticamente es insospechada, ¿no? Y mientras algunos prefieren hacer de esto su propio jardín, ¿no es cierto? Por otro lado, están pasando este tipo de cosas que yo te comentaba, ¿no? La inteligencia artificial que se está tornando inmanejable. Así las cosas, ayer el presidente José Antonio Kast realiza una suerte de cadena nacional con un saludo 18ero, ¿no es cierto? Pero todo a través de las cuentas de YouTube y de Twitter, ¿no es cierto? Sin acudir a los canales tradicionales, la televisión, básicamente, ¿no? Entonces, José Antonio Kast en esta cadena llama a la esperanza en su mensaje de fiestas patrias, con la aprobación en estos momentos que bordea el 34% y el desempleo en su peor nivel en 5 años. El presidente José Antonio Kast publica Chile News, difundió este lunes un saludo por el 18 de septiembre en un formato inédito para La Moneda, una cadena digital transmitida por las cuentas oficiales del gobierno en YouTube y X, sin pasar por la televisión abierta. El eje del mensaje fue la esperanza, comillas, después de la tormenta siempre sale el sol, y en Chile, que ha pasado por diversas tempestades, volverá a salir el sol, dijo el mandatario, quien planteó que el país, comillas, comienza una nueva etapa. Reconoció que todavía existen dificultades y que queda mucho por hacer, y sostuvo que Chile puede y va a recuperar la paz, la confianza y el desarrollo. Tarea que, según señaló, no recae solo en el gobierno. Chile necesita de todos. Yo no sé si estos personajes que le escriben los discursos al presidente, ¿no es cierto?, piensan que todos nosotros somos flojos, que nos levantamos a puro tontear en las mañanas. Es increíble, pero sigue vigente aquella vieja certeza, ¿no?, de que el capital no se mueve sin los trabajadores y trabajadoras. Por cierto, para que te hagas una idea de tu fuerza, de tu valor como persona en esta sociedad. El llamado llega en un momento adverso para su administración. La última encuesta, Plaza Pública de Cadem, reconocía este fin de semana, dejó su aprobación en 34%, mientras que un 62%, muy significativo, de los consultados, considera que el gobierno ha sido el peor. No, peor de lo que se esperaba al cumplirse 6 meses de su gestión. Un 51% lo califica con nota entre 1 y 3, oye, muy bajo, ¿eh? Las cifras económicas tampoco acompañan en el tono del discurso. El desempleo llegó al 9.5%, según cifras oficiales, pero los expertos lo calculan más o menos en el 13%, ya en el trimestre móvil en mayo-julio, según el INE. El nivel más alto en 5 años, con 8 de las 16 regiones del país sobre el 10%. Por eso los expertos se inclinan a pensar que es mucho más, ¿no es cierto? Y esto en relación a las cifras de las personas en trabajos informales. La inflación acumulada a 12 meses cerró agosto en 4.1% y la variación más alta desde el 2026. La variación más alta este 2026. Sobre este punto, el presidente pidió no medir al país por su coyuntura. Chile es mucho más grande que cualquiera de nuestros problemas y desafíos, aseveró el presidente José Antonio Kast. En el mensaje, de tono identitario, es decir, yo soy como ustedes, Kast recorrió las expresiones culturales de cada zona y nombró al archipiélago. Habló de las mingas y el curanto de Chiloé, junto a la harina, a la tirana nortina, la cueca, el telar mapuche, la Patagonia y el Rapa Nui. También partió su listado de oficios por el mar, como el pescador que se hace a la mar antes del amanecer. Cerró agradeciendo a quienes trabajarán durante el feriado y pidiendo celebrar sin conductas temerarias para no tener que lamentar la pérdida de sus seres queridos. Como si a la gente le gustara trabajar el dichoso con la chucha. Ay, señor. Como te digo, yo creo que hay un problema ahí de comunicación desde el origen de la comunicación. ¿Cómo no? ¿Cómo? ¿Quién rayos le redacta los discursos a este señor? Yo creo que por ahí pasa la cuestión.
¿no? Y bueno, el que los aprueba y él finalmente que los lee dice, uy, que está lindo el discurso. ¿Te fijáis? Entonces hay situaciones que, bueno, que a este gobierno le corresponde corregir y yo espero que lo haga pronto porque de verdad, que si bien es cierto a niveles, lo conversábamos con alguien ayer también, ¿no? Provincialmente la cosa funciona porque de alguna manera somos todos vecinos y nos conocemos, lo que es de la región para arriba es una verdadera bolsa de gatos, ¿no? Con gestiones y gabinetes que no se firman, en fin, ¿no? El otro día tuvimos al Ceremi de las Culturas, que está haciendo harto territorio y eso nos alegra, ¿no es cierto? Puedes encontrar su entrevista en www.gatoalquintafm.cl. Ahí encontrarás todas las entrevistas y la información en nuestro podcast, ¿no es cierto? De los invitados que van llegando y nos van dando sus impresiones. También está la entrevista que le hicimos a Carlos Rojas, www.gatoalquintafm.cl. Ya, ahí la encontrarás con junto a todas las informaciones. Y cartelera cultural. Hay cartelera cultural, por supuesto. Hay algunos eventos que vamos a destacar, como por ejemplo el VIP, Very Innocent People, volumen 6, proyectado para los primeros días de octubre. Pero yo te voy a comentar acerca de eso. Mientras tanto, vamos a la música. Esto es Fito Páez, dale volumen. Qué gran tema. Tumbas de la Gloria. En la Gato al Quinto FM, el rock me tiene así. Vamos.

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El Mercedario. Aunque no se encuentra en territorio nacional, esta montaña es ampliamente conocida por nuestros arrieros y crianceros del Alto Choapa. El Cerro Mercedario es un accidente geográfico perteneciente a la cordillera de los Andes, precisamente en la cordillera de la Ramada, ubicado en el extremo suroeste de la provincia de San Juan, en el departamento de Calingasta. Está entre los 8 montes más altos de los Andes. Es un macizo formado por la acción tectónica de la subducción de la placa de Nazca bajo la Sudamericana, en las coordenadas 32 grados sur y 70 grados oeste. El Mercedario, de 6.770 metros sobre el nivel del mar, está compuesto también por el Pico Polaco, la Mesa, Alma Negra y la Ramada. El Mercedario es un referente para los montañistas de todo el mundo y se encuentra en la frontera de nuestro Valle del Choapa. En Chile también se le conoce con el nombre de La Ligua. 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

que mañana esta que estoy viviendo. Oye, este... bueno, te voy a entregar algunas informaciones de nuestra cartelera cultural, por supuesto, que está todo el tiempo, que está todo el tiempo, digamos, renovándose, y eso nos alegra, ¿no? Nos alegra un montón que podamos estar contigo, con ustedes, justamente promocionando aquello que nos mueve, nos llama a nuestro trabajo. Es que estoy un poquito desorganizado. Discúlpame. Ahora sí, vamos con la cartelera musical cultural, cachate, como estoy. Y quiero que le pongas oído a esto. Ay, señor. Calmado. Ahora sí. Bueno, ya te lo había comentado, el domingo 11 de octubre, a ti, mujer, a ti, hombre, gatunas, gatunos y gatunes, ¿no es cierto?, que gustan del thrash metal, el domingo 11 de octubre a las 20:30 horas, ahí en el Centro de Eventos El Pedregal, por primera vez en Chile y en Salamanca, Perversica. Thrash Metal directamente desde San Juan, Argentina. Esto lo organiza la Asociación Salamanca Rock y The Age of the Stones Production. Se trata del VIP, Very Indecent People, volumen 6. Obviamente esta gente no va a estar acostumbrada, no va a estar tocando solos, ¿no es cierto? Porque hay otras bandas locales importantes. Hay otras bandas locales importantes que van a estar con ellos. Por ejemplo, Los Tilas. Oye, qué ganas de tener música de Los Tilas. Trash Tornados, de Yapel y Revelis 86. Y hay aquí, bueno, como suele ocurrir, ¿no es cierto?, con estas bandas de trash que ponen unos nombres entre monitos, encabritados, ¿no? Y con cachos y puntas y demonios, y no puedo leer el nombre del condenado grupo. Pero me parece que es Dios Cadáver, que vuelve a la escena de que vuelve a la escena, ¿no es cierto?, de Salamanca y del rock. Así que ya lo sabes, domingo 11 de octubre, 20:30 horas, Perversica junto a Los Tilas, Trash Tornado, Reveriz y un sello que la verdad no puedo adivinar el nombre, pero le vamos a pedir a su productor, que esperamos tenerlos en estos micrófonos, al Zuguillo, ¿no?, que nos diga el nombre de las banducas invitadas. Así que ya lo sabes, domingo 11 de octubre, Perversica en Salamanca, Chile. VIP, Very Innocent People, Thrash Metal, directo desde la Argentina. Qué buenas son estas producciones de los amigos de Salamanca Rock y The Edge of the Stones. Siempre están trayendo gente de otras latitudes, grupetes bien, bien interesantes. 8 lucas en la puerta, la preventa 5 y 2 por 10, ¿no? Esos son los precios para este evento programado para el 11 de octubre. Otra cosa bonita también, importante, interesante, ¿no es cierto?, que me encontré con esto en Facebook y me gustaría también tener más detalles, pero voy a hacer todo lo posible por conseguirte detalles de una iniciativa que aparentemente surge entre los fieles de la parroquia Nuestra Señora del Rosario. Ellos quieren hacer un museo Memoria Agradecida, ¿no es cierto?, porque ya es un hecho que la orden franciscana se retira de Salamanca después de muchísimos años trabajando acá, ¿no?, y se pretende instalar esta iniciativa museográfica, ¿no? Y se encargará, según el posteo de...

de banco para depósitos, no sabemos de qué se trata el aporte, pero bueno, voy a tratar de meterme más en este tema para irte contando y también apoyando esta iniciativa museográfica, ¿no es cierto?, que pretende rescatar este el legado de la orden franciscana en la comuna de Salamanca, toda vez que ya nos dejan digamos, nos dejan la comuna de Salamanca y van a misionar seguramente a otro lugar del país.

ADN publica en este rato, ¿no es cierto? Hace minutitos, nada más. Gobierno anuncia nueva salida. Se trata esta vez del Seremi de Vivienda Antofagasta, que deja su cargo en medio de polémicas. Sería la renuncia número 46 que enfrenta este gobierno entre Seremis, subsecretarios y ministros. Qué heavy. Bueno, vamos a continuar entonces con la música el día de hoy, saludando a un buen amigo también del rock local. Me refiero a Ronnie Rojas, ¿no es cierto? Vocalista, compositor y guitarrista del grupo Crass. No, oye, ya salió también la producción de este Sebastián Hernández. He estado hablando con él, ya me va a enviar sus cortes, sus tracks, para que lo podamos ver, el nuevo disco, que yo lo estuve escuchando así en un poquitito. En realidad no he tenido tiempo como para sentarme y ponerle oreja a las cosas nuevas que están llegando, pero se ve un disco evolucionado, es decir, un poquito más rockero de lo que fue su primera presentación, La Estrella de la Mañana, ¿no es cierto? Ahora viene a jugar. También tengo algunos cortes y tracks de Último Escaño, así que, bueno, de a poquito vamos a ir alimentando con música local nuestra parrilla musical. Tenemos hartas banducas, la idea es que vayamos creciendo también con músicas de la región y de la provincia. Así que tú, si me estás escuchando y tienes tu banduca y tienes tus cortes, mira, lo importante es que suene bien la cuestión. O sea, que suene medianamente claro, que se entiendan las letras. No me vaya a mandar una cuestión así como... No, no, no. A menos que el estilo así, ¿no es cierto?, lo amerite. Pero la idea, cabros y cabras, es que podamos tener un registro medianamente decente de la banda, ¿no? Cosa que no te puedas arrepentir una vez que nosotros emitamos esto. Otra cosa importante, si me están escuchando los chicos de The Age of the Stone Productions, ¿no es cierto?, que, o Salamanca Rock, ¿no?, traten de grabar las presentaciones, pues, ¿ya? Cosa que graban, digamos, por pistas, y después se arregla el registro, se le pone un efectillo por acá, otro efectillo por allá. Grábense, cabros, es muy importante grabarse, porque si la ejecución está bien, ¿no es cierto?, puedes hacer un trabajo de postproducción, cosa que quede audible para nuestras audiencias, ya que es tan difícil, tan complejo grabar en este mundo, ¿no? Sebastián Hernández lo ha hecho prácticamente solo en su home studio, ¿no es cierto? Ha tenido la posibilidad, ahora está muy bien apoyado, porque viene, hay un productor de Estudios del Sur, que es quizás el estudio más prestigioso de la nación, que está trabajando con él, así que viene bien con una buena postproducción, ¿no? Lo de Sebastián. También hay grupos que han logrado dar un pocito más allá en estos registros, pero qué falta que hace por la chucha un lugar de ensayo bueno en Salamanca, donde también se pueda hacer buenas grabaciones. Mientras tanto, vamos a saludar a Ronnie Rojas de los Crass, con un registro que quedó de su paso por Buenos Aires. Ellos ganaron una convocatoria y pagaron ahí unas lucas para irse a grabar allá a Buenos Aires, ¿no es cierto?, a Estudios Pulentos. Te dejo entonces con los Crass, un corte de esta banda local, y luego voy a programar alguna cosita de chonchón también. Bueno, vamos a ir con música local, así que dale volumen también, porque nuestros artistas hay que apoyarlos. Ah, y feliz cumpleaños, Ronnie. Yo sé que no está escuchando porque es un profesor, así que, pero para sus familiares que sí lo hacen, felicidades para Ronnie.

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Oja, ahí lo teníamos, rock local. Teníamos ese nu metal de Crash, saludando al gran Ronnie Rojas, tremendo guitarrista, tremendo compositor, igual a sus chicos de Crash, al Manacho, ¿no es cierto? A Francisco, ahí a. Y al Johan también en el bajo. Felicidades, qué gran registro. Crash, banda local, también dando grandes, grandes pasos en la escena del rock nacional, junto a otros como Deuterium, por ejemplo, del Flaco Vergara. En fin, saludos para ellos. Bueno, y continuamos, y después de eso vino Misa Negra con Chonchon, otro grupo, ¿no es cierto?, de Stone Rock. Muy la línea ahí de Rage Against the Machine, esas banducas noventeras que sonaban super power, ¿no es cierto? Buenas, buenas bandas. Salamanca tiene muy buen rock, y eso hay que aplaudirlo siempre. Así que, amigos, amigas, a todos los rockerillos ahí que me están escuchando, grábense, cabros, grábense, para que podamos tenerlos aquí en la parrilla de la Gato, el Quinta FM, el rock me tiene así, apoyando el rock local. No te olvides, 11 de octubre, Centro de Eventos Pedregal, otra versión de VIP, Very Interesting People, con, siempre se me olvida, es que estos rockerillos se ponen nombres tan, bueno, artistas locales, Perversica, así se llama, eso, Thrash, directo desde Allende, de los Andes, de la Argentina, ¿no? El 11 de octubre, en Pedregal Productions, Centro de Eventos, El Tebal, Hijuela 22. Oye, te quiero hacer también una invitación. Ustedes saben que nosotros nos cambiamos de lugar a principios, bueno, en mayo empezó la cosa cachete, recién ahora estamos retomando las transmisiones, es difícil igual el estudio, el espacio, en fin, pero estamos albergados aquí en Feria Nayara, ubicado en O'Higgins 461, local 16. Esto es detrásito de este Pullman Bus, por la calle O'Higgins, en el local 16. Y te quiero decir, te quiero comentar que nos hemos encontrado con un grupo de personas, de emprendedores, gente muy esforzada, maravillosas personas. Es un lugar también donde hay mucha familia emigrante, ¿no es cierto? Y también otros emprendimientos de la zona que siguen empecinados en sobrevivir y en ganarse un espacio en el comercio local. Aquí encontrarás de todo, ¿no? Aquí hay muy buenos costureros y costureras, hay zapaterías, hay gente que se dedica a la peluquería, a la belleza también, hay masajes, hay disfraces. Hay por supuesto también confección de, en esta época, trajes típicos, ¿no es cierto? Que vienen las galas, todo el mundo se queja, ¿no es cierto?, de que las galas a los apoderados les cuestan sobre las 50 lucas vestir a un cabro chico para que apenas aparezcan 5 minutillos ahí en las galas. Eso hay que regularnos, nos fuimos en la volada, yo creo que sí, yo creo que nos fuimos a la ola con el tema este de las galas y la folclórica y todo lo demás, ¿no es cierto? Cuando en realidad los tiempos no están como para esos gastos. Pero si tú puedes y te gusta, bacán. Bien por ti también, bien por tu familia. La cosa es que aquí también puedes encontrar todos esos artefactos. Hay también lugares de una cocinería muy buena. Aquí, aquí al fondo, digamos, al lado de nosotros, hay un muy, muy buen restaurante con muy buenos precios. Comida de casa, ¿no es cierto? Y a la familia Maldonado, a quien también enviamos un tremendísimo saludo. También se venden plantas ahí, don Manuel es mi casero. tengo que pasar como cuando uno pasa por las jugueterías de enfrente de los niños, así paso yo, como caballito feria, porque me tientan las plantas, me gustan las plantas. De viejo me puse así. El otro día me preguntaba un amigo, oye, tú, ¿qué haces? Bueno, yo, además de dedicarme a mi familia y a la música y a escribir, ¿no es cierto?, y a la radio, etcétera, me gustan mucho las plantas. Eso quiere decir que a lo mejor me estoy poniendo más viejo, pero me encantan las plantas. Tengo un par de alcachofas ahí que están retrasadas por las heladas. Y duraznitos y paltos y cuánta cuestión más ahí creciendo. Espero algún día verlos, si Dios quiere, crecidos y produciendo, ¿no? Me encantan. Bueno, por algo nos fuimos a vivir a San Agustín también, con mi mujer. 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Nosotros estamos en el local 16.
aquí está la Gato Alquinta. Alguien me preguntaba, una amiga de la infancia me decía, me escribía, parece que está acá, que vive en Estados Unidos. ¡Pam! Felicidades, ¿eh? Aquí estamos hasta las 2 de la tarde. Bueno, estos días estoy un poquito ocupado porque, como ustedes saben, y todos, no sé por qué, nos da por hacer aseo, pintar la casa y todas estas cuestiones cuando llega septiembre. Bonito y todo lo demás, pero bueno, hay que hacerse el tiempo, ¿no? Así que yo también estoy en eso, yendo al botadero, botar basura y cuanta gusten más. Vamos a la música, ¿te parece? Vamos a escuchar algo, vamos a cambiar de rumbo drásticamente en el programa el día de hoy. Esto es You Rachel. I love to hate you. Amo odiarte. Especialmente para los gatunes.

Bueno, ya que estamos en esto, continuamos en la misma ondita, en la misma turbulencia. Esto es Take on Me. 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

0: las industrias.
1: Bueno, el día de hoy, 15 de septiembre, se cumple un año más, en realidad 40 años de lo que muchos consideran como uno de los discos más importantes en la historia de la música nacional. Me refiero al disco Pateando Piedras de Los Prisioneros, su segundo trabajo de estudio, ¿no es cierto?, esta vez publicado por un sello internacional, como lo fue EMI Odeón, ¿no es cierto?, que que redefine el estilo, digamos, de Los Prisioneros y también de mucha música chilena. Recordemos que ya Electrodomésticos había usado, de alguna manera estaba un poquito más inclinado a la electrónica, pero en este trabajo, ¿no es cierto?, Jorge González es básicamente el autor de todas las canciones, se inclina por el uso de cajas de ritmo y sintetizadores, lo cual viene a cambiar el sonido de Los Prisioneros, yo diría, para siempre. Abandona, ¿no es cierto?, esta cosa rockabilly, esta cosa punky del primer disco, La Voz de los 80, para involucrarse con estas nuevas tecnologías, ¿no es cierto? El disco aparece en Chile en formato casete y en vinilo para el resto de Sudamérica. Se estrena, ¿no es cierto?, en tres fechas fundamentales, que es el 2, el 9 y el 16 de septiembre del año 1986. Y bueno, de ahí viene una serie de conciertos, principalmente en Santiago y en algunas ciudades importantes del país. Este disco vendió 5.000 copias en preventa y alcanzó rápidamente las 10.000 unidades. En épocas, como te lo decía, y como ya sabemos quienes somos más adultillos, ¿no es cierto?, que claro, en esa época vender esa cantidad de discos es diferente ahora, que uno que ahora, claro, uno pescáis el celular y te encontráis con discos de prácticamente todas partes, de cada uno de los rincones del globo, pero en esa época no, era más difícil, tenías que tener un sello, ¿no es cierto? Y por cierto que también Los Prisioneros tenían que sortear a la dictadura, que los tenía entre ceja y ceja, ¿no? Y que rápidamente se hicieron muy populares desde su primer disco, La Voz de los 80. Para esa época aún continuaban los arrestos furtivos, las extracciones de personas militantes y los asesinatos. Bueno, estamos hablando de la época en que aparecen estos tres profesionales comunistas degollados, el año 86. Ya se hablaba, ¿no es cierto?, de una posibilidad cierta de un plebiscito, aun cuando el Estado, digamos, seguía desapareciendo personas, ¿no es cierto?, y asesinando. Entonces Los Prisioneros tenían que también lidiar con aquello, sus sellos y representantes también, todos los que estaban ligados alrededor de su carrera, y escogen, digamos, bueno, Jorge González, digamos, se vuelca a la escritura de líricas que estaban muy, muy vinculadas al desempleo juvenil. En este tema en particular, Mueve a las Industrias, por ejemplo, vemos una influencia, digamos, ambientalista, ¿no? Como no ocurría en esos años, o muy poco, mira. Que no vuelvan más, Mueve a las Industrias. ¿Cachai? Entonces, en ese sentido, la producción lírica de este disco es muy preclara también, ¿no es cierto? Habla de desigualdad. El siguiente tema, por ejemplo, que estamos escuchando ahora, Porque los ricos, ¿no es cierto? Ahora mira.

qué bonita esa combinación. Ese es Claudio Narea, ¿no es cierto? Los Riff, que todavía está, digamos, como pegado, entre comillas, digamos, a sus vertientes más ligadas a The Clash, ¿no es cierto? A los a la música del mundo. En esa época también comenzaba a tomar forma, ¿no es cierto? De la mano de gente como Police, ¿no es cierto? Que estaba como haciendo fusión en su rock, etcétera, ¿no? Hace un muy buen match, digamos, con las nuevas ideas que pretendía Jorge González en el sonido de Los Prisioneros. Porque sigue manteniendo, si te fijas, también el bajo saturado, ¿no? Ese bajo rockero con un poco de efecto de distortion, por así decirlo. Bueno, y las líricas son fundamentales en todo este cuento, ¿no? También aquí está ¿Por qué no se van? En este disco también, ¿no es cierto? Temas emblemáticos que hablan justamente de la mente de una persona, de un creador como era Jorge González, que vivía en permanente disputa entre su cuna, ¿no es cierto?, y también en lo que él era como una estrella del rock nacional. Fíjate que es muy curioso, pero luego, un par de años después, Jorge González se casa, pero el tipo se casa en la iglesia con su mujer vestida de blanco, ¿no es cierto?, con una chica que también de la alcurnia, ¿no es cierto?, de Providencia, que era todo lo que él repudiaba de alguna manera, ¿no? Bueno, los artistas en general tienen estos blancos y negros, estos claroscuros, de los cuales Jorge González, por cierto, jamás se ha renegado, ¿no? Tenemos también otros, el éxito que, por cierto, también le da este el nombre al disco, que es Pateando Piedras, ¿no es cierto? Mira. No, pues, ese no. ¿Cuál es? A ver. A mí me parece que es este. A ver, calma. Este. ¿No? Y ese, digamos, ese efecto de unos teclados que eran Casio, que, bueno, en fin, la tecnología comenzaba recién a desarrollarse, ¿no es cierto? Y tenías ese sampleo de un perro, que a mí me parece una genialidad. Bueno, estos discos son muy, muy espontáneos, ¿no? Guitarra ahí sonando, un teclado también emulando un acordeón, ¿no? Y aquí, cáchate, se meten esas baterías tan tradicionales, tan típicas, ¿no es cierto?, de la música de los 80. Varias bandas lo usaron, por ejemplo Cinema de Álvaro Scaramelli, Electrodomésticos, en fin, ¿no? Así que hoy es un día especial para la música, sin lugar a dudas, porque dentro de toda esa majamama, diría un amigo, de bandas, porque en esa época los sellos estaban buscando bandas nacionales, ¿no es cierto? Y tocaran lo que tocaran, fueran de las características que fueran. Entonces, por ejemplo, tenemos bandas de gran calidad como Aparato Raro, como, bueno, con Los Prisioneros, sin lugar a dudas, hasta bandas que son mucho más pops, por ejemplo, ¿te acuerdas de Los En Grupo? Que eran unos tipos que eran de Itacura, ¿no? Que era una basura, era malísimo. Pero bueno, las disqueras necesitaban de esta música, porque acuérdate tú, digamos que luego de un apagón cultural como Chile no tiene historia, ¿no es cierto? Comienzan a aperturarse estas primeras manifestaciones del rock, ¿no es cierto? Y ya la industria toma control de aquello. Y cuando la industria toma control de aquello, digamos, muy poca gente o muy pocos en la dictadura podían oponerse de alguna manera, porque la industria siempre ha mandado y siempre mandará, ¿no? Por sobre los intereses políticos. Es la industria la que decide. Entonces la industria dice, cuando empiezan a llegar tipos como G.I.T., Charly García, Soda Stereo, ¿no es cierto? Y dicen, nuestra juventud compra estas cosas. Entonces hay que tener también músicos nacionales, ¿no? Y así estas bandas entran, digamos, al mercado, algunas con más éxito que otras, con más proyección que otras, ¿no? De aquella época queda Valija Diplomática, UPA, que también tuvo una gran proyección que luego se diluyó. Hay tantos, ¿no? Que tocaban básicamente en todas las manifestaciones de la música popular, ¿no? Pero de la época, digamos. Y para suerte de tuya, mía y de esta radio y de todos quienes amamos la música, este disco, Pateando Piedras, saltó a la eternidad y se manifiesta
y sale a la calle cada vez que, por ejemplo, hay un alzamiento popular, sobre todo esta canción, que fue uno de los himnos que sonó durante el florecimiento popular del año 2019, más conocido como estallido social. Se escuchó en Bolivia, se escuchó en Perú, se escuchó también en Colombia, en todo lugar de habla hispana, donde la gente salió a manifestarse en contra, digamos, del capitalismo, perdón, del neoliberalismo finalmente, ahí estaba sonando esta canción en América Latina. Así que el día de hoy, claro, vamos a programar, te voy a tirar tres temitas pegados de Los Prisioneros, como nunca lo hago, ¿no? Y recordarte que el día de mañana se celebra 50... Bueno, se celebra, ¿qué estoy hablando? Qué pajarón de mi parte, discúlpenme. Se conmemora los 53 años de la muerte de Víctor Jara, ¿no? Del asesinato de Víctor Jara a manos de la dictadura. Mañana 16 de septiembre. Bien, entonces mañana, después de mi programa, voy a continuar en el aire y vamos a revisar la música del gran Víctor Jara en un especial de música de raíz, ¿no es cierto? Vamos a estar revisando su discografía, sus mejores canciones y también lo que fue Víctor Jara como creador, porque es mucho más que un cantautor. Bien, así que vamos a la música. Te voy a dejar con tres canciones del disco Pateando Piedras de Los Prisioneros. Y espero te guste mi selección. Y si no, bueno, ahí tienes las plataformas para que lo puedas escuchar completo en el momento en que así lo desees. Vamos entonces con Muevan las Industrias. ¿Por qué no se van? Ah, no, ¿por qué los ricos? Y finalizamos con este, Pateando Piedras, del disco que cumple 40 años, Los Prisioneros, en La Gato al Quinta FM, el rock le tiene así. ¡Vamos!

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¿Te quedaste esperando, pateando piedras el tema final de la selección? Bueno, ya con este me despido. Lo que pasa es que no había cachado que eran las 11 de la mañana, se me pasó volando el día, así que tengo que decirte adiós. Damas y caballeros, vuelvo a repetir, el día de mañana, después de mi programa, ¿no es cierto?, vamos a estar revisando la discografía, la música, la biografía también del gran Víctor Jara, al conmemorarse 53 años de su asesinato en el marco de una dictadura atroz que comenzaba justamente por estos días. Así que mañana no te olvides, especial de Víctor Jara aquí en la Cato al Quinta FM, el rock me tiene así. No te olvides también que se viene una nueva versión del VIP, Very Innocent People, ¿no es cierto?, de la Asociación Salamanca Rock y The Age of the Stones Productions, con Perversica, directamente desde San Juan, Argentina, Thrash Metal, junto a otras bandas hermosas, locales, Los Tilas, Thrash Tornados, Rebel East 86 y otro que no sé quién será. Y eso ha sido todo, amigos. Quiero dejarte en la Cato al Quinta FM, hay muy buena música, muy buen rock. Gracias por escucharnos, sabemos que mucha gente nos escucha a diario, ¿no es cierto?, por nuestra señal online, www.catoalquintafm.cl y en la 107.1 Cato al Quinta FM para Salamanca. 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Ha sido todo, un gran abrazo, cuídense mucho, quédate en la Cato al Quinta, hay mucha música, mucho rock como te dije, y terminamos precisamente con este tremendísimo tema, ¿no es cierto?, que es parte de ya de la leyenda de la música nacional. Pateando Piedras, Los Prisioneros, celebrando sus 40 años de este fantástico disco lanzado un 15 de septiembre de 1986. Chau.

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1: Oye, antes de irme, te iba a contar algo, que por eso se me olvidan las cosas, estoy un poco cruzado el día de hoy. Los prisioneros tocaron acá en Illapel, pues fíjate. Tocaron en Illapel, no recuerdo bien si fue, no, fue después de la recuperación de la democracia. Lo recuerdo muy bien porque yo fui a ese, creo que fue mi primer concierto, ahí en la cancha de Illapel. Y mi hermano, Néstor, que anda por acá por Salamanca también, visitando a mi mamá de Estados Unidos, quien manda un beso enorme, un abrazo. Él fue con Jorge Salas, el viejo Salas. Y claro, partieron tarde, ¿no? Nosotros ya estábamos allá. Ay, ese día fue muy, muy, muy fantástico, muy maravilloso. No había tanto público como podrás pensar. Éramos pocas personas. Yo creo que unas 1,000, con suerte, 2,000 quizás. No sé si tú habrás estado también en ese concierto en Illapel. Total que estos dos locos, el Néstor y Bejo Sala, se ponen a hacer dedo para llegar a Illapel. No sé, tipo 7 de la tarde, el concierto sería a las 9, una cuestión así. Y nadie lo lleva, y de repente les para un bus. Y estos locos suben al bus, ¿cachai? Y de repente entran y eran los prisioneros, que no sé qué chucha. A lo mejor se vino a dar una vuelta por Salamanca. Y los saludan así, hola, hola. La onda, ¿no? Ahora sí, te dejo con Pateando Piedras. Y qué bonito recuerdo. Me acuerdo muy bien que yo llegué temprano a Illapel y fuimos con otro amigo a un pool, ¿no? Yo no tenía, nunca he tenido idea de jugar el pool, soy muy malo para esa cuestión. Y mis amigos estaban ya, iban al pool ahí que estaba la fauna, ¿no? Que estaba aquí en la plaza. Entonces, claro, ellos sí jugaban pool, pues yo no jugaba pool. Entonces, ya nos pusimos a jugar pool haciendo la hora, tomando una bebida gaseosa, porque en esa época yo no consumía alcohol. Y claro, y te toca, me dijeron, ya, y le fui a pegar a la pelota y rajé el paño de la mesa en Illapel. ¿Qué te parece? Ese fue mi estreno también, mi debut en el mundo del pool. Y después, terminamos de jugar, nos hicimos los retontos, tonto retonto, y ya, y salió. Bien, vamos entonces ahora sí, pateando piedras. Chao, cuídense mucho, abrazos.

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2: Son las 11 de la mañana, 12 minutos.
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1: Doce horas, seis minutos.
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la transhumancia. 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Cada año, en los meses de noviembre y diciembre, decenas de familias se trasladan desde sus hogares a la cordillera de los Andes, tanto en el lado chileno como argentino. Se trata de las familias que se dedican a la crianza del ganado caprino. La razón es muy sencilla. Ellos repiten una acción denominada transhumancia y que tiene cientos de años y cuyo objetivo es aprovechar los pastos que han crecido en las veranadas, quebradas y valles cordilleranos, donde están por 4 o 5 meses y en las que participan adultos, jóvenes y hasta niños, volviendo a sus hogares en los meses de marzo o abril, cuando comienzan a caer las primeras precipitaciones y nevazones de la cordillera. En esos meses viven a la intemperie, de día bajo los rayos del sol y de noche de cara al cielo estrellado del verano, tiempo en el cual aprovechan de hacer el rico queso de cordillera, muy apetecido por la población y cuya venta les permite a ellos subsistir económicamente, mientras que el ganado engorda a la vista de los amos. 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
1: Doce horas, 59 minutos.

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1: Catorce horas, 20 minutos.
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0: cachai. Mi madre decía cuando era antes era dentista. Mi padre hubiese preferido que fuese un gran artista. Pero nunca nadie se imaginó que yo iba a estudiar la linda corta carrera de entrevista. Entrevista soy. Pues no tengo nada que hacer para la gente matar. No vayan a creer por esto que soy un asesino o un bandido y se vayan a formar mala impresión de mí porque yo soy un tranquilo y pacífico extremista.
1: El joven de la guitarra es Mr. Claudio Narea. El señor de la batería es Miguel Tapia. Y el joven que canta se llama Jorge González. Y esta canción es la última. La última de nuestro segundo cassette y se llama Independencia Cultural.

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1: Veinte horas, 20 minutos.

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1: La revuelta de Xalinga se inicia el año 1818, en Semana Santa, y se produce a raíz de conflictos aquí en este pueblo de Xalinga, de conflictos entre los comerciantes. Habían dos bandos de comerciantes. Había un comerciante que era apellido Albornoz y había un comerciante de apellido Herrera. Y estos comerciantes tenían simpatías políticas por alguno de los bandos en esos años que imperaban el inicio de la República de Chile. Uno de estos comerciantes era realista y el otro era republicano. Entonces, estos comerciantes principalmente buscaban granjearse, buscaban adquirir la simpatía de los indígenas de este sector de Xalinga, puesto que los indígenas de Xalinga producían la mayor cantidad de insumos alimenticios para la zona y para enviar a otros territorios de Chile. Entonces, los comerciantes querían adquirir como el monopolio de los indígenas y que se le entregaran los productos a uno de ellos solamente. Pero había competencia. Entonces, ese fue uno de los principales problemas que en un momento determinado el comerciante que era partidario realista comenzó a manipular a los indígenas para efectos de que estos se levantaran en contra de las autoridades que esta nueva República de Chile estaba instalando en todos los territorios. Entonces, este fue un conflicto político-económico.
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